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¿Qué tal, amigos? Bienvenidos una vez más a estas cápsulas mundialistas en el que les comentamos brevemente lo que pasó y lo que va pasando y lo que va a pasar en el Mundial 2026. Ayer se disputó la tercera jornada de los 16avos de final. En el primer turno disputaron su encuentro Noruega y Costa de Marfil. Un buen partido, un partido entretenido. Se adelantó Noruega en el minuto 39 por medio del gol de Nasa. Ya en la segunda parte, Costa de Marfil consiguió la igualada en el minuto 74 con un buen gol de Diallo. Y cuando ya nos dirigíamos a la prórroga, Haaland, el eterno, el androide, consiguió el 2-1 para Noruega en el minuto 86 y ya nada pudo hacer el equipo africano para volver a igualar el encuentro. Así que Noruega clasificada para octavos de final y enfrenta a Brasil en esa ronda de octavos. Enfrentará a Brasil el equipo noruego. En la segunda tanda disputaron su encuentro Francia y Suecia. El equipo extraterrestre de Francia consiguió una relativamente cómoda victoria. Le costó abrir la lata, de hecho se adelantó en el marcador con gol de Mbappé en el minuto 45 al filo del descanso. Ya reiniciado el partido, recién iniciado la segunda parte, Barcola consiguió el 2-0 en el minuto 53 y Mbappé nuevamente redondeó tras una magistral jugada de todo el equipo el 3-0 final en el minuto 74. Realmente podían haber sido más goles. Suecia también tuvo sus oportunidades, pero personalmente creo que esta Francia, si no es campeona, es que algo raro pasó en el camino. Tiene toda la pinta de equipo campeón. Por último, ya en el último turno, el de la noche, se enfrentaron con retraso debido a la lluvia México y Ecuador. 2-0 para el equipo anfitrión, que dejó resuelta la eliminatoria en la primera parte con los goles de Quiñones y en el 22 y Jiménez en el minuto 31.

Hoy tenemos otros tres partidos de relativo interés. En el primer turno juegan Inglaterra contra la República Democrática del Congo. Ya en el segundo turno jugarán Bélgica y Senegal. Y por la noche Estados Unidos enfrentará a Bosnia y Herzegovina. Repetimos, Inglaterra, República del Congo, República Democrática del Congo, a partir de la 1 de la tarde, 6 de la tarde al otro lado del charco. Bélgica, Senegal se enfrentarán a partir de las 5 de la tarde, es decir, 10 de la noche en el otro lado del charco. Y Estados Unidos contra Bosnia y Herzegovina a partir de las 9 de la noche, es decir, 2 de la mañana ya del jueves, al otro lado del charco. Por último, y antes de terminar, una aclaración sobre un comentario realizado en la cápsula de ayer, en el cual se hizo referencia a una frase histórica, de un hecho histórico, que hacía referencia a lo que le dijo la madre de Boabdil. Boabdil perdió el reino de Granada allá por 1492, ha llovido un poquito desde entonces, y le dijo, según cuenta la historia, llora como mujer lo que no supiste defender como hombre. Se ha tomado en algún caso de una manera muy literal. Lo que se quería decir es que llorar, en este caso, en un plano estrictamente deportivo, es cuando uno sufre una derrota y le pone excusas, que es, por ejemplo, algo que he venido escuchando durante los últimos casi 20 años sobre un partido en concreto que no voy a mencionar, porque si no, volveremos a herir sensibilidades. No hay que buscar excusas. Yo aprendí que cuando uno pierde en el deporte o incluso en la vida, si es adulto, mira dónde cometió los errores o qué errores pudo haber cometido y trata de corregirlos para futuras circunstancias o situaciones. No busca excusas. A eso me refería a llorar, a lamentarse. Ay, lo podía haber hecho mejor. Ay, es que si la vida hubiera sido más justa conmigo. Ay, si el árbitro hubiera señalado ese penalti. Ay, si el son excusas. Son excusas. A eso me refería, con el llorar. Usé un símil con una frase histórica sin la más mínima intención de sexualizar el comentario. Porque ahora, claro, con esto, la situación actual que estamos viviendo, hay una extremada sensibilidad y una extrema, en mi opinión, vigilancia sobre lo que uno dice o piensa y se toma literal. Forma parte de lo que están diciendo, por ejemplo, muchos artistas, de que es tal la sensibilidad que ya uno tiene que tener mucho cuidado con lo que dice o lo que piensa incluso, ¿verdad? No vaya a ser que uno hiera sensibilidad. Lamentablemente vivimos en una sociedad llena de ira y de policías, vigilantes de la moral. Lo cual, por lo menos en nuestro entorno cultural, se parece mucho a otras culturas que tanto criticamos precisamente por esto. Insisto, repito, aclaro que se usó en términos no literales. No era literal, era metafórico. A lo mejor fue erróneo usar esa metáfora. Asumo esa responsabilidad. Pero, insisto, lo que se quiso decir simplemente es que lamentarse / llorar por una derrota estrictamente deportiva, porque aquí me ceñía lo deportivo, no es de adultos. La madre Boabdil hubiera dicho no es de hombres, pero no era esa la idea. La idea es que se acabaron las excusas. Porque suele suceder que cuando uno gana es espectacular, es el mejor del mundo, pero cuando uno pierde le impidieron ser el mejor del mundo.
y se lamenta y llora, y si el arbitraje, y si esto, y si lo otro. Espero que haya quedado aclarado el tema, por tanto, sobre o en referencia a la frase utilizada ayer. Queda apuntado, por tanto, que hay que evitar hacer referencias históricas que no sean compatibles con la sensibilidad actual a nivel cultural, digámoslo así, y político, políticamente correcto. Pedimos disculpas, por tanto, por el comentario realizado ya. Dicho esto, les esperamos para la próxima cápsula mundialista. Saludos.

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0: comisario. Maña mina, aquella garota, comisario.
1: Oh, vamos a preguntarle su nombre.
0: Preguntarle, preguntarle.
1: ¿Cómo es su nombre?
2: Oiga, chino, soy Angélica.
3: ¿Qué digo?

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0: Ya no habrá tiempo para tristes despedidas. Ay, la, la, la, la, la. Hola, Mark.
1: Hola, Carlitos. ¿Todo
0: Sí,
1: bien?
0: bien,
1: ¿Y la
0: bien.
1: familia?
0: Todo bien.
1: A ver, a ver, a ver.
0: Buenísimo estar aquí y ver el video. ¿Qué pasó con el sonido? ¿Será que se me mudó?
2: ¡Hello! Oye.

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1: Ya, muchachos, vamos a empezar ya. Ahora, viene.

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